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0: Este es el reporte del clima para Fresno y nuestro Valle Central. Te saluda arroba Chuy Vera FM. Para este sábado esperamos un día completamente despejado. Alcanzaremos 86 grados y la mínima de 60 para esta noche. Para mañana domingo esperamos condiciones similares. Alcanzaremos 87 grados y la mínima de 59. Toma tus precauciones. Feliz y bendecido sábado.
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4: Amigos, ¿qué tal? Qué gustazo, qué placer saludarles de nuevo con ustedes, Ismael Alvarado, de Consenso Latino, y hoy estamos bien emocionados de recibir aquí en los estudios a Casa de Fresno y Madera. Les cuento que nos acompaña Carmina Ramos, quien es supervisora de programa en Madera, California. También nos acompaña Delia Hernández y Andrés López Solorio. Bienvenidos. Gracias por estar con nosotros el día de hoy aquí en Consenso Latino.
5: Gracias por la invitación.
4: Representando Fresno, California y Madera, California. Excelente, amigos. Nuevamente, Carmina es directora de programa en Madera, California. Y vamos a empezar, Carmina, contigo, para las personas que nos están viendo, que nos escuchan en este momento, de las personas que no saben de casa. Cuéntanos más sobre casa y cómo es que apoya a los niños en la casa hogar.
5: Pues casa tiene muchísimos años, es nacional, pero tenemos la suerte de tenerlos aquí en estos dos condados, ¿verdad? Y la manera de que nosotros como a casa apoyamos a los niños, nosotros trabajamos directamente con la corte, apoyando a los departamentos que cuidan o supervisan la salud de estos niños, y son los niños que están en casas de crianza, que tristemente por alguna razón, por algún abuso infantil, los

0: mental o ambas?
1: Ambas.
0: Muy ambas. Bien.
1: Porque muchos de nuestros niños, claro, tienen mucha dificultad por los traumas, ¿verdad? Eso, su salud mental es la prioridad de nosotros, pero también físicamente, porque ha habido tristemente reportes donde muchos niños también han sido abusados en las casas hogares, ¿verdad? Entonces, para la manera que nosotros ayudamos muchos es ser ese extra, ese par de ojos extras que a veces los departamentos no pueden hacer. Y la manera que nosotros hacemos eso es ascendemos a una sola persona a ese caso. So, no tiene ningún otro caso más que ese específico caso donde se enfocan en estar ahí apoyando al niño, al trabajador social, o ya sea si el adolescente tiene también problemas con la ley y necesitan tener supervisión en probación, también trabajan con el oficial de probación. So, es una sola persona que asignamos para ese caso.
0: Excelente apoyo para los jóvenes. Andrés, bienvenido.
2: Gracias.
0: Gracias por estar con nosotros. Cuéntanos, Andrés, ¿cómo ayuda a tener un defensor y mentor de casa a los jóvenes en situación de cuidado temporal?
2: Pues ayuda mucho porque, tú sabes, lo más importante de ser defensor es que son voluntarios. Y siendo voluntarios hace mucha diferencia porque muchas de las personas en la vida de estos niños, you know, saben que son pagados como los trabajadores sociales y otras personas, pero cuando se enteran que los voluntarios están ahí por ellos nomás y están dando su tiempo, hace la diferencia y pues ganan este adulto en su vida que pueden dar la confianza y saben que esa persona está ahí solo por ellos.
0: Excelente. Cuando tú mencionaste voluntarios, yo lo primero que se me viene a la mente son ángeles. Sí. El hecho de que una persona dé su tiempo, que ponga de su parte, punto y aparte, si ellos tienen su propia familia, dan de su tiempo para apoyar a los jóvenes. Es un gesto muy bonito que hacen. Y gracias a casa que hace esa conexión con los padres y los niños que más lo necesitan. Sí. Delia, gracias por estar con nosotros también. Delia, platícanos, ¿cómo podemos nosotros en la comunidad de Fresno y Madera apoyar a casa y apoyar a los jóvenes que están en cuidado de crianza?
3: Primero, podemos ayudar a los jóvenes con los voluntarios de la comunidad, uh-huh. Por estar ahí con los jóvenes, hablar con ellos, escucharlos, de con ellos al corte, sea esa persona constante en su vida, es lo necesario que necesitan para seguir adelante, necesitan ese apoyo de un adulto, un voluntario, alguien que va a estar ahí por ellos en cualquier momento.
0: Muy bien, fíjate, acabas de mencionar un punto, Delia, muy importante. Ser voluntario no significa que simplemente vas a donde están ahí los niños, sino que estos voluntarios apoyan a los niños yendo a la corte, platicar con ellos, enterarse de qué les gusta, qué no les gusta, ¿verdad? Qué los molesta, qué no los molesta, qué ambiciones tienen. Posiblemente le hagan preguntas que si quieren hacer en el futuro, ¿verdad? ¿Qué carrera quieren perseguir?
1: Y también los pueden sacar, no solamente pueden ir a visitarlos donde los niños están en las casas de crianza, uh-huh. Pero los pueden sacar a tener una aventura nueva. Por ejemplo, nuestros voluntarios los ayudan a explorar nuevas cosas. Casa, una de las cosas que la comunidad, cuando hace sus donaciones o nos apoyan, mucho de ese dinero se invierte para atrás en los niños, en comprar tiquetes, en comprar cosas que ellos ocupan cuando otras personas no han podido todavía darles esas cosas, ¿verdad? Y unas de esas cosas son nuevas experiencias. Llevarlas a lo mejor les encanta la pintura y los llevan a un curso de arte. Uh-huh. Les encanta cocinar, solo les ofrecemos clases de cocina. Experiencias que a ellos les gustan, que los hace mirar que tal vez el problema que están pasando ahorita es difícil, pero eso no quiere decir que todo sea negro, sino que hay gris y blanco, ¿verdad? Que todavía podemos seguir adelante, y es lo que hace el voluntario. El voluntario está constantemente, como dijo Delia, está constantemente allí para apoyarlos, ayudarlos. Las estadísticas dicen que cuando hay una sola persona en la vida de ese niño, especialmente de un niño que está en casas de crianza, sube el 90% de porcentaje para una graduación segura, que van a sobresalir en la escuela, en lo que viene siendo lo educativo, que si no tuvieran esa que se quedan

0: en un 60-50%.
1: Muy bien. De hecho, Carmina, ahorita que nos estás explicando, estamos viendo aquí en pantalla el sitio de internet, que es casafresnomadera.org, para las personas que nos están viendo, que nos están escuchando en este momento. Si buscan más información, con mucho gusto los invitamos a que visiten casafresnomadera.org. Ahí van a encontrar muchísima información. Y hablando de información, Andrés, tienen eventos que se aproximan. Platícanos, ¿cómo es que podemos conseguir boletos para la noche casa en los Grizzlies este viernes por la noche? ¿Y cómo ayuda ir a un partido de béisbol a los jóvenes en casa hogar?
2: Sí, pues el juego de béisbol que va a ser en el Grizzlies este viernes, pueden ir en nuestras redes sociales, nomás de buscarlos a @casafresnomadera, en Instagram, en Facebook, en LinkedIn, y ahí pues sale como un anuncio para comprar los boletos. Y la cosa buena con eso es si usas esa, ¿cómo se dice? The link.
1: El enlace.
2: Enlace. Uh-huh. Pues cada boleto que compran, dinero de ese boleto va a casa. So, comprando de ese enlace, pueden darnos dinero a casa para apoyar a los niños. Y lo importante de ir a ese juego es que también va a ir los niños de casa con sus, you know, defensores. Y cuando vayan al juego ahí, van a mirar todas estas personas que van al juego y que ahí están para soportar a ellos. Y eso es lo bonito de ir a ese juego.
1: Excelente. Y sabemos claramente que aquí en el Valle Central tenemos muchísimos fanáticos de béisbol. Entonces, no hay mejor manera de apoyar a Casa Fresno y Madera con ir a este juego de béisbol, donde van a estar muchos de estos jóvenes que participan, muchos de los voluntarios. Y qué bendición de que van a estar ahí en este partido de béisbol. Carmina, platícanos sobre las donaciones. Muchas personas dicen, es que lo poquito que voy a dar no va a ayudar, pero las pequeñas donaciones, ¿hacen alguna diferencia?
0: Oh, claro que sí. Todo un dólar, $5 hace la diferencia para estos niños. Hemos tenido niños que se gradúan y que van a ir al colegio, y casa lo primero que hace es como apoya, es hacemos canastas donde les compramos ya sean todo lo que es para su cama, para su recámara, porque para ellos es una nueva experiencia, y que más que festejarlos, también los festejamos en todo. A nuestros muchachitos los festejamos en todo, ya sea que porque su cumpleaños, a que agarró un certificado en la escuela, las graduaciones, o todo ese dinero va invertido en ellos, pero de nuevo va invertido en cosas que ellos quieren hacer, como hay veces que hay terapias, y vamos a lo mental, ¿verdad? Queremos apoyarlos en la salud mental. Y hay terapias que ellos no quieren, como por ejemplo, no les gusta sentarse en una silla y estar platicando de su vida. A muchos de nosotros, ¿quién nos gusta, verdad? Pero si les gusta, tal vez salir a pasear o tocar un animal o envolverse en arte. So, buscamos terapias que son más costosas y que no puede a veces el condado cubrir por el costo. Casa apoya en eso. Son muchas de las veces, simplemente tengo una historia bien corta. Tuvimos una niña que se había ido de casa, de su casa hogar, regresó de nuevo al sistema y regresó sin ropa, sin nada más, con lo que traba puesto. No traba nada más, que hizo casa. Luego a no les damos el dinero a los voluntarios para que vayan a comprar. Compramos tarjetas como visas o así.
1: Correcto.
0: Para que lleven a los niños a comprar lo que necesitan, porque pueden sacarlos ellos. O la niña fue, compró lo que necesitaba, le hicimos una duffel bag, una de esas mochilas,
1: uh-huh,
0: llena de cosas que ella ocupaba, de hygiene, y todo eso viene de las donaciones de todos los donantes. So, todo lo que podemos hacer para estos niños que tal vez otras agencias no pueden porque tienen que esperar a aprobamiento, pues nosotros luego lo hacemos. Si nos tenemos esa llamada, en ese mismo día ya estamos preparando todo para tratar de ayudarlos.
1: Excelente, siempre trabajando en equipo para apoyar a los jóvenes que tanto lo necesitan. Delia, Carmina, Andrés, muchísimas gracias por estar con nosotros. Espero que no sea la única vez que nos visiten. Sabemos que muchos jóvenes aquí en nuestro Valle Central, en Fresno y Madera, necesitan mucha ayuda. Entonces, amigos, los invitamos de nuevo a que vayan a este juego de béisbol y también que visiten casafresnomadera.org para más información sobre cualquier cosa que está haciendo casa en lo que viene siendo Fresno y Madera. Para las personas que quieran ser voluntarias, que nos están viendo en este momento, que de repente digan, ah, yo quiero participar, igual pueden encontrar más información en casafresnomadera.org. Carmina, Delia, Andrés, gracias. Muchísimas gracias.
0: Gracias.
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1: Amigos, ¿qué tal? Qué gusto saludarles. Yo soy Ismael Alvarado. Bienvenidos a otro segmento de Consenso Latino, un programa informativo para nuestra comunidad. El día de hoy nos acompaña aquí en el estudio Elizabeth Orozco, quien es directora de Integrity Marketing Group. Elizabeth, gracias por acompañarnos.
4: Gracias por la oportunidad, Isma. Gracias por el espacio para traer valor a nuestra comunidad.
1: Hemos platicado fuera del aire sobre esta compañía y es muy interesante, pero para las personas, Elizabeth, que no conocen de la compañía, platícanos. ¿Quién es la compañía? Y más importante aún todavía, ¿cuál es el objetivo de la compañía?
4: Claro que sí. La compañía se llama Integrity Marketing Group y es una compañía que su misión es educar y ayudar a nuestra comunidad en temas de finanzas, cómo manejar su dinero, dónde ponerlo a trabajar correctamente sin riesgo y que lo pues acumulen riqueza para un mejor futuro y sus familias.
1: Fíjate que nosotros como latinos trabajamos mucho, somos muy trabajadores, pero en cuestión de finanzas somos malísimos. Tenemos el dinero, pero nomás lo tenemos ahí guardado como nosotros lo mencionamos, debajo del colchón. Y no lo ponemos a trabajar para nosotros. Entonces, esto, amigos, es muy interesante porque Eli nos trae algunas etapas o unas facetas de qué podemos hacer con nuestro dinero. Platícanos, Elizabeth, ¿qué opciones financieras tengo para prepararme para la jubilación? Que es algo muy importante. Sí, y sí. Otra cosa que casi nunca hablamos nosotros.
4: Sí, que desafortunadamente, como lo mencionas, somos la comunidad más trabajadora, pero somos los que menos tenemos información sobre este tema. Entonces, hoy quiero compartirte más que nada la importancia de saber qué tipos de cuentas hay y dónde podemos poner a trabajar el dinero de manera adecuada dependiendo nuestra edad, nuestra situación y pues nuestras metas financieras. Por ejemplo, para empezar, te voy a comentar las tres maneras que hay aquí en Estados Unidos para poner a trabajar el dinero. No hay otra. Si les ofrecen por ahí duplicar el dinero de un día para otro, córranle, porque no es así. Todo lleva un proceso, ¿no? Entonces, Para duplicar nuestro dinero y acumular riqueza, el mejor beneficio es el tiempo y el interés compuesto. Entonces, por ejemplo, todos conocemos las cuentas de banco, son las cuentas tradicionales, una cuenta de cheques, donde todos ponemos ahí nuestro dinero que ocupamos día a día para los pagos de la renta, la comida, la luz, la vestimenta, etcétera. Son cuentas fijas. ¿Cuál es el beneficio de tener estas cuentas? Que nos dan protección y nuestro dinero está líquido. Lo podemos tomar cuando lo necesitemos. Pero ¿cuál es la desventaja de tener todo el dinero ahí en el banco, que no crece? No nos están dando un interés que contrarreste la inflación y los impuestos. La inflación es el costo de vida, entonces te imaginarás ahorita cada vez es más alto. Y si no tenemos un interés que contrarreste la inflación y los impuestos, nuestro dinero está perdiendo valor. Esa es la número uno. La número dos, pues viene siendo la bolsa de valores. En la bolsa de valores ya sabemos que tenemos un potencial de crecimiento de nuestro dinero muy alto, pero también tenemos el riesgo de las pérdidas. No sé si te acordarás lo que pasó en el 2008, la recesión, la corrección de la bolsa. Entonces, muchas personas perdieron ahorros, personas que ya se iban a retirar. Sí se recupera la bolsa, pero toma su tiempo. Entonces tuvieron que esperar mucho tiempo para recuperar sus ahorros y poder retirarse. Entonces, pues no estoy diciendo que sea malo invertir aquí, pero hay que saber cuándo hacerlo y cuándo retirarte y proteger lo que ya construiste. La número tres vienen siendo las cuentas indexadas. Este tipo de cuentas te dan los beneficios de ambas partes, por ejemplo, del banco y de la bolsa de valores. Del banco te da la protección, las compañías te garantizan que no vas a perder ni un centavo de tu capital ni tus ganancias. Y de la bolsa de valores también te da un alto rendimiento que sí contrarresta la inflación y los impuestos.
1: Muy bien. Eli, quiero regresar a lo que mencionaste, porque creo que es sumamente importante que las personas que nos están viendo, que nos están escuchando en este momento, tú mencionaste que si alguien te hace una oferta donde van a duplicar tu dinero, digamos, de un día para otro, mencionaste que corran. ¿Nos podrías dar, obviamente estamos hablando de fraude, ¿qué es lo que causa que las personas caigan en esta trampa? ¿El simple hecho de duplicar el dinero inmediatamente?
4: La falta de información, más que nada, y pues querer salir de esa zona de que de vivir cheque a cheque, día a día. Entonces queremos pues beneficios rápidos, pero es muy fácil identificar cuando es algo que no es legal, porque toda persona que te ayuda a manejar tus finanzas, tenemos que tener una licencia, ya sea por el estado o federal. Pero simplemente te puedes decir, oye, me puedes mostrar tu licencia con la que tú me puedes ayudar. Entonces, si no tienen una licencia, pues ahí ya hay la luz roja.
1: Sí, y lamentablemente hoy en día nos confundimos muchas veces, Elizabeth, en redes sociales que llegan estas ofertas, uno siempre está pegado al teléfono y brincamos a la primera oportunidad. Entonces, amigos, tengan por favor mucho, mucho cuidado. Ahora, Elizabeth, ¿qué opciones tenemos, digamos, con nuestro plan de ahorro para la jubilación? Digamos, en mi caso, si ya me voy a retirar y quiero tener una pensión garantizada de por vida.
4: Claro que sí. Te voy a mencionar uno de los errores más comunes que está cometiendo nuestros adultos que ya se van a retirar. Lo que hacen es, pues, sacan todo su dinero, ¿no? De su, vamos a poner, por ejemplo, el 401k, el 401k. ¿Qué pasa? En 2-3 años, nuestros adultos se terminaron ya sus ahorros y ya no tienen para el resto de su jubilación. Entonces, 2-3 años después, están volviendo a trabajar otra vez porque ya no les alcanzó sus ahorros. Entonces, ahorita lo que pueden hacer, bueno, esa es la primera opción. La segunda opción es que lo transfieran a una anualidad variable, se llama, pero esto pues va a seguir invertido en la bolsa y siguen teniendo el riesgo de la volatilidad, de perderlo. La tercera opción es que hagan un rollover, se le llama en inglés, es una transferencia de la compañía del 401k a otra compañía que sean ellos los dueños de su propia cuenta. Y en estas compañías les garantizan lo que te mencionaba, no van a perder ni un centavo su capital y sus ganancias. Su dinero va a seguir creciendo, pero ya sin el riesgo. Entonces, si son personas que ya se van a jubilar, les activan una opción de beneficios que les dan pensión garantizada de por vida. Más aparte, también tiene los beneficios de cuidado a largo plazo. Ya ves, de los 60, 70 en adelante, pues ya vienen las enfermedades crónicas y todo eso. Entonces, si la persona llegara a necesitar cuidados médicos en casa, las compañías también les dan beneficios para que puedan pagar esos servicios. O incluso si no tienen quien los cuide y van a una casa donde cuidan a los adultos, de ahí también les dan esos beneficios para cubrir esos gastos.
1: Muy bien. Eli, esta próxima pregunta que te voy a hacer, creo que igual, sumamente importante, y creo que muchas personas van a parar las antenas al escucharla. ¿Cómo puedo recuperar mi 401k o mi 401k si ya no trabajo para esa compañía? Sabemos que muchas personas durante su carrera pueden cambiar de compañías y dejan atrás el 401k.
4: Así es, esa es una excelente pregunta que nos han estado ahorita preguntando mucho. Por ejemplo, digamos la compañía cerró o simplemente pues lo despidieron y dejaron ahí su plan de jubilación. Muchas personas ni siquiera saben cómo funciona su plan, no se los explican. Y después a veces son personas que, por ejemplo, no tengan un seguro social y piensan que ya perdieron su ahorro porque no tienen un seguro y no tienen derecho a esos beneficios. Entonces es un error, su plan sigue ahí, simplemente se va a quedar desatendido, pues ya no van a poner interés en ese plan. Entonces es muy fácil el proceso que nosotros les podemos ayudar sin costo alguno. Lo único que se hace es ayudarles a buscar qué compañía tiene su plan. Recuperarlo y transferirlo a una de estas compañías que ya ellos van a tener el control de su dinero y para que no paguen las penalidades y los impuestos de un jalón si lo sacan. Es el peor error que cometen. Entonces, si todavía no tienen los 59 años y medio, no saquen su dinero del 401k porque van a pagar penalidades hasta un 10% más aparte los impuestos de un jalón. Solamente es ayudarles a buscarlo, recuperarlo y transferirlo a una cuenta para que siga trabajando su dinero, porque el objetivo de esa cuenta es la jubilación. Entonces, no le echen manos si todavía no tienen los 59 años y medio.
1: Muy bien. Elizabeth, también hace ratito mencionaste enfermedades crónicas. Sabemos que pues el tiempo no nos espera. ¿Cómo nos podemos preparar financieramente por si una enfermedad repentina llega y nos puede discapacitar?
4: Claro que sí. Ahorita las enfermedades están a la vuelta de la esquina. Lo primero, pues, es como todo consejo, ¿verdad?, que financiero que nos dan. Tienes que saber tu presupuesto, tus gastos, tus ingresos y cachar los gastos hormiga que te pueden estar quitando dinero para que lo ahorres. El segundo es a tu fondo de emergencia. Tenemos que tener un colchoncito ahí que esté líquido por si llega una enfermedad repentina que nos pueda discapacitar. Pero lo otro más importante es que también las cuentas, por ejemplo, las cuentas indexadas nos brindan también los beneficios que te comentaba. Si una enfermedad crónica, crítica o terminal llegara, por ejemplo, puede ser un ataque, un derrame, una embolia, a diálisis, un cáncer terminal, que el cáncer ahorita está muy latente, un accidente grave. Si sabes, aquí han pasado muchos accidentes graves y nuestras familias pues andan recaudando fondos, el lavado de carros, la kermés y todo eso. Entonces, estos tipos de cuentas también nos brindan beneficios para que si una enfermedad llega y te pueda discapacitar, que no puedas seguir trabajando, tengas tu familia, tengas tal vez hasta tu negocio, entonces no lo pierdas y esos beneficios se te pueden otorgar pues en vida y son los que van a reemplazar tus ingresos mientras te recuperas.
1: Muy bien. Elizabeth, para finalizar, platícanos dónde las personas pueden conseguir más información. E importante, para que no se nos pase, ¿tiene algún costo?
4: No, absolutamente no. Damos talleres educativos dos veces a la semana y son totalmente gratuitos. Incluso también podemos asesorarlos de manera personal, sin costo alguno, y ya pues es para que ustedes sepan las opciones que tienen con su dinero, sepan administrarlo, y cuando tomen una decisión sea informada, que no se sientan engañados y pues que no digan no sabía, ¿no? 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
1: 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Elizabeth, muchísimas gracias.
4: Muchísimas gracias por el espacio y para servirles.
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2: Los saludamos en este día bendecido, les irradiamos la luz y a través de los ángeles canalizamos toda la energía positiva para que llegue a cada uno de ustedes y puedan sentir la presencia divina. Que esa luz celestial entre en su cuerpo, invada su alma y permanezca en su espíritu. 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Nuestro número telefónico para que se comuniquen o nos escriban a través de WhatsApp en este momento, 559-216-9375, 559-216-9375. Estamos en esta ciudad, Fresno, California, y el saludo para todos los hermanos que a esta hora nos escuchan en Visalia, en Clovis, en Selma y Amford. Hoy les traemos, mis queridos hermanos, un mensaje especial con los ángeles para transmitirles vibras positivas y energías positivas que alienten su vida y alimenten su alma y su espíritu y les den esa fortaleza para enfrentar cualquier situación negativa que esté afectando su existir y podamos tener la convicción de que somos más fuertes con la presencia de Dios y la compañía de los ángeles y 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En el nombre de Dios, activo la presencia de San Miguel Arcángel para que desvanezca de mi ser todo aquello que me genere temor. Hermanos, quiero que ahí en el lugar que usted se encuentre en este momento, cierre sus ojos, abra su corazón, libere su espíritu, cesen las tormentas que azotan su alma y con toda la fe repitan conmigo. Hoy rechazo desde mi interior espiritual cualquier síntoma de maldad que pueda tener por algo o por alguien. Hoy tendré la sabiduría para resolver cualquier problema que se presente y saldré victorioso. Hoy el Arcángel Miguel será mi guía y me dará la fuerza para tener salud, amor y dinero. Hoy voy a ser bendecido. Amén. Y la línea de vida esperando por usted, 559-216-9375, 559-216-9375. Somos el Centro Espiritual Ángeles de Fe y el maestro Juan Diego, que está atento para ayudarnos. Sé que en este momento hay muchas personas esperando su oportunidad para poderse comunicar con nosotros. Las personas que en este momento están en línea, muy atentos, porque usted puede ser el elegido para que pueda platicar, pueda pedir su orientación o dar su testimonio. Le vamos a dar la bienvenida a nuestra primera llamada. ¿Con quién tenemos el gusto?
3: Con Sofía González.
2: Sofía González, fecha de nacimiento, mi querida hermana.
3: El 12 de 1980.
2: Ok, Sofía, ¿es la primera vez que se comunica conmigo o ya hemos tenido la oportunidad de que nos haya visitado en nuestro Centro Espiritual Ángeles de Fe y hoy quiera dar su testimonio?
3: Voy a dar mi testimonio.
2: Claro que sí, Sofía. Queremos escuchar su historia. Son miles y miles las personas que nos están escuchando en este momento. Quiero que usted, hermana Sofía, sea un testimonio y sea un ejemplo para que ellos tomen una decisión de sanación, de curación y recuperación. Cuéntenos, Sofía, ¿con qué males nos visitaste? ¿Cuáles fueron los motivos por los cuales tomaste esa decisión?
3: Yo la decisión la tomé por motivo de que yo tenía el dolor de cabeza bien fuerte, el vientre se me ocultaba y tenía el dolor igual de la mano derecha, el pie derecho se me quiso adormecer y eso fue lo que me decidió a visitarlo. Y hasta ahorita me encuentro un poco mejor, ya estoy bien, salí adelante, ahorita estoy bien con mi familia, ya voy de recuperación, gracias a Dios, estoy saliendo adelante junto con toda mi familia y le doy gracias que me sacó adelante.
2: Hermana, retrocediendo un poco, tuve el placer de poder atender su caso. Cuando llegó muy enferma, muy desesperada. Recuerdo que llegó junto a su mamá, ¿cierto, hermana Sofía?
3: Sí, fue eso, pues yo acudí junto con mi madre. Esa ya fue la persona que, pues ahora sí me acompañó a visitarlo ahí, en su casa.
2: Sofía, ¿había usted visitado médicos? Había visitado otros lugares. Cuéntenos un poco de eso.
3: Sí, pues yo visité al médico, me pidió estudios, pero pues no me encontraron nada. Me dieron el medicamento, pero pues igual no me hizo excepto nada de medicamento. Acudí a otro lugar, pero pues al igual pues no tenía mejoría.
2: Cuando hizo el proceso conmigo, Sofía, ¿a los cuántos días usted vio resultados positivos? Porque el daño lo expulsamos de su cuerpo. Salió esa maldad y ¿a los cuántos días usted empezó a sentirse mejor?
3: Pues fue al tercer día que yo arrojé lo que tenía en mi cuerpo y pues de ahí en ese momento pues yo sentí un poco de alivio. Un poco de mejoramiento.
2: Primeramente, Dios, hermana, y basada en esa experiencia, ¿usted recomendaría a las personas que nos están escuchando para que visiten el Centro Espiritual Ángeles de Fe y obtengan la ayuda con el maestro Juan Diego?
3: Sí, pues yo les recomiendo que acudan a usted si tienen dolores, si tienen algo, él los puede ayudar, él los puede escuchar y los puede sacar adelante, así como me ayudó a mí, gracias a Dios y gracias a usted, estoy aquí con mi familia.
2: Le agradezco por esas palabras, mi querida hermana. Créame que lo que usted hoy dice es lo que a mí me llena de fuerza, de motivación, de levantarme todos los días para poder ir a nuestro Centro Espiritual Ángeles de Fe, porque son muchas las personas que están buscando una ayuda. Pero lamentablemente también son muchas las personas que se aprovechan. Por eso ustedes hoy, queridos hermanos, sientan la confianza de que este testimonio es un testimonio real. A nadie se le está obligando a decir una cosa o la otra. Ella vivió esto en carne propia. ¿Es así o no es así, Sofía?
3: Sí, así fue. Fue en carne propia, en la vida propia que yo tengo, que me sucedió eso, gracias a usted, y a Dios, que pues estoy ahorita de pie, junto con mi familia.
2: Gracias a Dios y a la confianza que usted ha puesto en nosotros, hemos logrado este cambio positivo. ¡Qué alegría siento yo, Sofía! Y le agradezco mucho por estas palabras de apoyo. Mientras tanto, ustedes, queridos hermanos, no se cohiban de esta posibilidad, de esta oportunidad. 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Todas las personas que se quieran comunicar que quieran llamar en este momento y participar en este espacio de crecimiento espiritual en vivo y en directo, pueden hacerlo a partir de este momento. Una de esas llamadas va a tener aquí el privilegio de poder platicar, de poder pedir su consulta o dar su testimonio, si es el caso. Le vamos a dar la bienvenida en este momento a otro oyente que ha estado esperando este espacio. Muy buenas, ¿con quién tenemos el gusto?
4: Bueno, buenas tardes, profesor. Mire, pues yo llamo para dar un testimonio. Quiero hacerlo anónimamente, pero quiero dar mi testimonio de fe. Yo acudí con usted y pues yo llegué muy mal energéticamente. Ya había acudido yo a otros lugares, pero nadie me había podido ayudar. Llegando con ustedes, pues sí, sí me ayudó bastante. Mi salud pues ya ha mejorado. A comparación de cómo me sentía, la verdad me siento muy bien. Y pues yo estoy muy agradecido. Yo les recomiendo pues a la gente que acuda con ustedes cuando tengan alguna dificultad, algún problema. Realmente sí, sí nos ayuda.
2: ¿Qué síntomas usted tenía cuando estaba preocupado, cuando estaba desesperado, cuando estaba de un lado a otro buscando esa ayuda, hermano?
4: Pues me sentía inflado, tenía problemas con la orina. Me habían comentado que era la próstata, pero realmente pues los estudios salieron negativos, ¿no?, a ese tema. Y acudí con ustedes con una consulta y me dijeron qué es lo que estaba pasando en mi vida. Y pues sí, me sentía muy inflamado. Usted me sacó me enseñó más bien el daño que me habían hecho.
2: Ok, vio salir de su cuerpo, hermano, esa maldad. ¿Cómo fue esa experiencia? Cuéntenos.
4: La verdad, sí, fue un poquito difícil, pero sí vi las larvas que me sacó. Yo las vi salir, ahora sí que fue difícil, pero sí, la verdad es de que sí las vi yo precisamente las vi, y el proceso pues sí me ayudó bastante.
2: Ok. En todo este proceso, mi querido hermano, sé que se presentan muchas dificultades, sé que se presentan obstáculos para poderlo lograr, que no es fácil. Pero gracias a la fe que usted ha tenido en Dios, a la confianza que ha tenido en nosotros, el Centro Espiritual Ángeles de Fe, yo tuve la oportunidad de llevar su caso de principio hasta el final. Basado en esa experiencia, en todo lo que ha vivido, en su cambio positivo, ¿qué le diría usted a todas las personas que nos están escuchando y que están indecisas, que no se atreven a buscar esa ayuda porque sienten temor de que les pase lo que a usted le sucedió, que salió defraudado, que no le dieron esa solución a sus problemas cuando buscó ayuda en otras partes? ¿Qué les aconsejaría usted a esas personas?
4: Pues yo les recomendaría que asistieran con ustedes, que ustedes no mienten, hablan con la verdad, y que pues por hechos, y la verdad, ustedes lo hacen ver de la manera, con hechos, no con palabras. La verdad es de que les vuelvo a comentar, yo doy este testimonio porque a mí me pasó ir con otras personas que solamente me estafaron, y sin embargo con el profesor fue lo contrario. Él me demostró con hechos lo que estaba pasando, y la verdad yo sí les recomendaría que asistieran a su centro.
2: Además de ese cambio que usted ha tenido en su salud y de sentir a través de su relato esa seguridad con la que hoy se enfrenta al mundo, ¿cómo se encuentra su familia, mi querido hermano?
4: Pues mi familia ya se encuentra mucho mejor, más recuperada también, porque el problema pues era general. Realmente también, pues en el caso mío fue que a mí me lo hicieron, ¿no? Pero a nivel de familia pues también sufrimos un daño, ya que pues sacamos un entierro y usted nos ayudó, profesor, la verdad, sí. Igual con hechos, usted no nos dio una cosa que le nombraría, o sea, no nos mintió, nos lo demostró realmente. Cosa que pues quedó impactado yo también, porque no, pues yo no sabía que existía eso, y que incluso yo dudaba de que de lo que usted nos decía, ¿no? Hasta el momento de verlo, pues sí, sí me quedé pues impactado de lo que nos enseñó y sacamos. Ahora sí, pues sí estoy agradecido. Mi familia pues se ha ido recuperando bien, ya empezó a haber más armonía en la familia.
2: Bueno, hermano, te agradezco infinitamente que usted se haya comunicado con nosotros para regalarnos su testimonio de sanación y de la efectividad de nuestros trabajos. Y me gustó mucho esas palabras de que usted pudo comprobar con hechos el mal que le habían puesto y que también hoy da fe del poder de Dios y de la intercesión a través de nosotros para poderlo curar. 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Si está sumido en los malos resultados en sus negocios, usted que no encuentra sosiego, que está sufriendo de ansiedad y depresión, que lo aíslan de su familia y de la sociedad y lo encierra en un mundo de soledad, llevándolo al desespero y muchas veces a querer acabar con su existencia, porque no encuentra razones para vivir. 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Muchas veces en nuestra rutina diaria tenemos amigos y personas que no nos escuchan o que muchas veces nos llevan es por malos caminos o por vicios mundanos. Nosotros, los maestros del Centro Espiritual Ángeles de Fe, los escuchamos. Les damos esa confianza para que ustedes nos cuenten sus problemas, esos sufrimientos, esas cargas físicas y emocionales que ustedes llevan. Ese es el primer paso que usted tiene que dar, desahogar su espíritu y su alma para poder encontrar el bienestar físico. Tenemos que encontrar el punto de conexión, cuerpo, mente, alma y espíritu, porque si no tenemos una paz y tranquilidad interior, difícilmente vamos a irradiar energías positivas a las personas que nos rodean. Que la pureza de su amor, mis queridos hermanos, no se vea empañada por los trabajos sucios puestos por esas personas que les quieren hacer daño a través de la maldad y quieren cerrar sus caminos. 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Rápidamente, porque el tiempo vuela, voy a leer un mensaje que nos envía por acá un hermano y dice lo siguiente: hermanos, he escuchado todo el programa y los testimonios de las personas. Yo quiero saber si ustedes me atienden. Es que tengo un problema porque mi esposa se fue de la casa. Gracias, quedo atento. Soy Elber. Claro que sí, mi hermano Elber. A todos los que nos escuchan en este momento, todos estos problemas de desamor los tratamos con mucha seriedad. ¿Qué tienen que hacer? 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Estamos en esta ciudad, Fresno, California, y el saludo para todos los hermanos que a esta hora nos escuchan en Visalia, Clovis, Selma y Amford. 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En este momento continuamos con mensajes, orientaciones y consejos encaminados a su bienestar físico, espiritual y emocional. Tenemos que tener en cuenta que para que nuestra salud esté bien, es importante que nuestro entorno esté rodeado de buenas personas. A veces es mejor estar solos que mal acompañados. Hay personas con energías negativas en nuestro entorno, lo cual nos puede traer inconvenientes tanto físicos, mentales y espirituales. Un consejo importante para hoy: rodearnos de personas con energías positivas. Que este día esté cargado de muchos logros y avances en todos los aspectos de su vida. Que me les vaya muy bien, mis hermanos, y logren avances significativos en el trabajo. Que en su vida sentimental todo marche bien. Que en su hogar haya mucho amor y prosperidad. Que tengamos salud, que es el don más preciado y la riqueza más grande. Esos son nuestros sinceros deseos desde el Centro Espiritual Ángeles de Fe. 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Nuestra gran familia del Centro Espiritual Ángeles de Fe está consultando a través de su nombre y fecha de nacimiento, de manera privada y personal, para las personas que han pedido guardar su privacidad. Las personas que quieran en este momento participar pueden estar muy atentos, porque vamos a escoger una de esas llamadas y van a participar aquí. Nosotros le vamos a orientar. 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Estamos en esta ciudad, Fresno, California, y el saludo para todos los hermanos que a esta hora nos escuchan en Visalia, en Clovis, en Selma y Amford. 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Para ustedes que nos escuchan a esta hora y tienen baja su autoestima, para ustedes que creen que merecen el dolor y el sufrimiento, si sienten que necesitan ayuda, nosotros a través de la intercesión del Arcángel Chamuel haremos que ustedes recuperen todo eso que han perdido y encuentren nuevamente el sentido para vivir. A ustedes que les da temor de comunicar su punto de vista, creen que sus ideas no son tenidas en cuenta, si la relación con sus padres, hermanos o hijos es limitante o desafiante, si siente que la paz ya no está en su vida, que el equilibrio ya no hace parte de usted, porque a veces está en euforia y otras veces en desesperación, en depresión. El Arcángel Gabriel nos ayudará a estar en equilibrio. Es tan importante en todos los aspectos de la vida. Comuníquese en este momento y agendamos una cita. Somos el Centro Espiritual Ángeles de Fe y con el Maestro Juan Diego estamos aquí para ayudarlos. Hermanos, es muy grato saber que todos los días contamos con miles de oyentes. Es una bendición saber que nuestro espacio reconforta y abre ese camino para que ustedes encuentren la solución a sus problemas y dificultades. Los invito para que nos demos cita en un nuevo espacio. Gracias infinitas por ser nuestra compañía. Que hoy sea un día con bendiciones abundantes. Hasta una próxima oportunidad, mis hermanos.
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2: 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Tan solo una llamada en este momento puede marcar un antes y un después en su vida. El maestro Juan Diego está del otro lado del teléfono para atenderlos, para escucharlos y empezar a caminar, a transitar ese camino de la mano de ustedes, sin importar las batallas que tengamos que librar contra el mal. Estamos preparados y listos con todo nuestro equipo, nuestro ser supremo Dios en lo más alto, los ángeles como nuestros fieles compañeros y protectores, el Centro Espiritual Ángeles de Fe, conformado por parapsicólogos, mentalistas, guías espirituales, psíquicos, tarotistas, consejeros espirituales y chamanes, conocedores de los poderes y propiedades curativas de las plantas a través de sus ancestros. A partir de este momento ponemos toda nuestra fe, nuestra confianza, nuestra experiencia, nuestros conocimientos a su disposición, con la seguridad que podremos encontrar las soluciones efectivas a sus dolencias, tanto físicas, mentales, emocionales y espirituales. Los saludamos desde Fresno, California. Un saludo para todos los hermanos que a esta hora nos escuchan en Baiselia, en Clovis, en Selma, Amford, Kerman, Parlier y todo el Valle Central. Los invitamos para que se regalen estos minutos, hermanos, en donde encontrarán consejos, mensajes de superación con testimonios reales, orientaciones encaminadas a encontrar esa felicidad que tanto buscamos y a veces se nos hace esquiva. 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

0: 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Continuamos en este espacio de crecimiento espiritual con el maestro Juan Diego, dándole la oportunidad a través de la lectura del tarot para que ustedes obtengan respuestas verdaderas y sorprendentes. Pueden enviar los mensajes en WhatsApp, escribirnos su nombre y fecha de nacimiento. Pueden llamarnos directamente, que ahí nuestro equipo del Centro Espiritual Ángeles de Fe o yo personalmente estaré respondiendo cada una de sus preguntas. Llamen ahora, que aquí estamos nosotros para ayudarlos. Le damos la bienvenida a nuestro protagonista. Bendecido día, ¿con quién tenemos el gusto?
1: Buenas, mi nombre es Lourdes Campos.
0: Lourdes, fecha de nacimiento, mi querida hermana.
1: Sí, mire, yo nací el 29 de octubre de 1987.
0: Ok, Lourdes, ¿es la primera vez que se comunica con nosotros o ya hemos tenido la oportunidad de haberla atendido en nuestro centro espiritual Ángeles de Fe y hoy nos quiere contar su historia de vida?
1: Es la primera vez que llamo.
0: Claro que sí, hermana. ¿Tiene alguna pregunta o quiere que hagamos la lectura en este momento, de manera general?
1: Mire, yo quisiera saber si es que algo está sucediendo. De un momento para acá, inexplicablemente, mi memoria ha fallado mucho, pero de una manera que no es normal y que ya me preocupa. Sí he ido a doctor, he ido a revisarme y no me han sabido decir a qué se debe, la verdad, y no es siempre. Por eso es que a mí se me hace algo como extraño. He tenido yo algunos problemas en el trabajo. No sé si eso tenga algo que ver. No sé, la verdad necesito apoyo.
0: Bueno, Lourdes, quiero que me preste mucha atención. Puedo percibir en este momento y puedo ver que usted es una mujer muy trabajadora, incluso profesional. Pero lamentablemente, mi querida hermana, el éxito atrae envidias, amores y odios. Y lo digo así claramente, porque es la verdad. Y hay unas personas a su alrededor que quieren verla a usted desesperada, que no la quieren ver triunfar. Lastimosamente, usted se encuentra rodeada de mucha envidia, de mucho rencor. Y sobre todo puedo ver a través de las cartas la presencia de un hombre que está detrás de su éxito. Esta persona se ha acercado a hacer un trabajo de brujería en contra suya. Ha pagado dinero para lastimar su integridad física, psicológica y emocional. Desde hace tiempo, como usted lo menciona, viene teniendo problemas con su salud. ¿Recuerda usted un episodio, mi querida hermana, de hace más o menos un año, el cual usted vivió en su trabajo, que sufrió un desmayo y que tuvo que ser internada por unos días en una clínica?
1: Sí, así fue.
0: Antes de que sucediera esa situación, usted había consumido una bebida que le dieron en su empresa. ¿Lo recuerda?
1: Sí, tuvimos una reunión y un compañero me ofreció.
0: Pues bien, hermana, esa bebida que usted tomó con toda confianza, porque su corazón es bondadoso, porque no actúa de mala manera y piensa que todos actúan de la misma forma como usted lo hace, en ese líquido existía una sustancia que fue suministrada por medio de un engaño, el cual está creando una enfermedad con la cual usted no va a poder lidiar. Usted ha visitado médicos, ha gastado mucho dinero en medicina y no ha encontrado una solución efectiva para lo que está padeciendo. ¿Es correcto?
1: Así es, sí tiene razón usted.
0: Esa enfermedad que usted está padeciendo es una enfermedad postiza, creada a través de la magia negra, introducida en esa bebida de manera maldadosa, sucia, que hace que cuando usted consume algún medicamento, ese mal impuesto hace que el remedio no obre en su cuerpo como debería hacerlo. Y cuando usted va al médico, la enfermedad desaparece. Pero cuando usted vuelve a casa, nuevamente aparecen las dolencias. Pierde la memoria, se siente triste. Y esto la está llevando a tener problemas con su esposo. Porque usted es una mujer casada, madre de dos hijos. ¿Es correcto?
1: Así es.
0: Mi querida hermana Lourdes, usted está siendo víctima de brujería. Usted está sufriendo los rigores malignos de la hechicería,

0: 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De manera interna, usted nos va a suministrar la información necesaria para que llegue a nosotros y empezamos tratamiento. Esto hay que hacerlo rápido, hermana, y no dejar que el mal avance y se complique la situación. Y cuando nos visite nuestro centro espiritual, le vamos a indicar el procedimiento que vamos a seguir para erradicar para siempre de su cuerpo ese mal infundado. Y le vamos a dar una protección contra el mal, mi apreciada hermana. 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Ayude a salir de ese laberinto oscuro a ese familiar, a su amigo, que aún no se han dado cuenta que están poseídos por la maldad, por la envidia de personas que los quieren destruir. Nosotros, desde el Centro Espiritual Ángeles de Fe, con el maestro Juan Diego, y a través de la ayuda e intercesión del Arcángel San Miguel, que nos da la protección en la lucha, imploramos su amparo ante la perversidad y las acechanzas del demonio. Que San Miguel Arcángel manifieste todo su poder divino para darnos su amparo y sea nuestro escudo protector ante la maldad. Somos el Centro Espiritual Ángeles de Fe. Los saludamos con el maestro Juan Diego desde Fresno, California. Sabemos que muchos hermanos a esta hora nos están escuchando en Baicelia, en Clovis, Selma, en Amford, Kerman, Parlier y todo el Valle Central. 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Continuamos, queridos hermanos, recibiendo llamadas, mensajes de texto, con ustedes que son los verdaderos protagonistas. Tenemos en este momento llamada. Un excelente día. ¿Quién está en la línea?
1: Hola, buenas noches, con Eduardo Galicia.
0: Eduardo, fecha de nacimiento.
1: 3 de noviembre de 1993.
0: Eduardo, ¿es la primera vez que se comunica con nosotros? ¿O ya nos ha visitado en nuestro centro espiritual Ángeles de Fe y hoy quiere dejar su testimonio?
1: Ya, platicamos por teléfono y fui a visitarlo para una consulta sobre mi inseguridad, que la verdad me estaba atormentando muchísimo.
0: Sí, recuerdo mucho que usted se comunicó incluso también en mi programa, ¿cierto?
1: Sí.
0: Ok, cuénteme un poco. Visitó nuestro centro espiritual. ¿Cómo encontró las cosas? ¿Cómo fue el trato de los maestros? ¿Qué buscaron y qué encontraron?
1: Pues yo iba un poco nervioso, la situación en la que me encontraba era un poco difícil. Me trataron muy bien, bastante bien. Fue muy acogedor el trato que me dieron. Me sentí en confianza, algo que estaba completamente olvidado de mí. Me sentí feliz. La verdad me siento muy agradecido.
0: ¿Qué diferencias ha encontrado usted en su diario vivir a través del proceso que realizaron en el centro espiritual? ¿Qué beneficios ha encontrado usted en su vida?
1: Pues una de las problemáticas que tenía era en cuestión laboral. Era falta de creatividad, falta de socializar con los demás. Y pues afortunadamente he tenido la oportunidad de poner en práctica todo lo que he aprendido con ustedes. Me ha ido muy bien con mis jefes, con mis compañeros. Me ha ido mucho mejor. En cuestión artística, pues me estoy ahí peleando también un puesto más grande que el que tenía.
0: Los cambios han sido muy positivos por lo que escucho. ¿Cuál sería el consejo que usted hoy le daría a las personas que viven inseguras, que no prosperan en su trabajo, que no encuentran el amor? No porque haya brujería, porque en ese momento hablamos de que no había un daño, pero sí había un tema personal que superar, y para eso nosotros tenemos los consejeros y todos los conocimientos para poderlos ayudar. ¿Cuál sería su mejor consejo?
1: Acercarse con ustedes, abrirse, abrir un poco el corazón, dejar de ser un poco esa parte escéptica que luego tenemos. En el fondo, pues, siempre vamos a encontrarnos con un proceso, pues, guiado con ustedes, espiritual, que la verdad es muy, muy liberador. Entonces, yo sí recomendaría mucho, pues, que se acercaran con ustedes.
0: Amén, mi hermano. Quiero agradecerle a usted por este testimonio de vida. Quiero agradecerle a todas las personas que día a día nos escuchan en este programa. Quiero agradecerle a todas las personas que nos visitan en nuestro centro espiritual Ángeles de Fe. 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Respondemos todas sus dudas y preguntas. Hoy también queremos llegar con un mensaje a ustedes que están sufriendo por desamor, a través del Arcángel Chamuel, que nos ayuda en una mala relación de pareja, siempre y cuando sea para el bien de todos. El Arcángel Chamuel nos ayuda a sanar las penas de amor. Si siente nostalgia, depresión o desprecio, el Arcángel Chamuel nos ayudará a mejorar las relaciones personales, buscar nuevas amistades y fomentar un ambiente de cordialidad en su entorno. 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Estamos en Fresno, California. Y un saludo muy especial a todos los hermanos que nos escuchan y que nos llaman desde Kerman, Baicelia, Clovis, Selma, Amford, Parlier y todo el Valle Central. Gracias, hermanos, por escucharnos. Somos el Centro Espiritual Ángeles de Fe, y con el Maestro Juan Diego les decimos que el dolor y el sufrimiento no pueden ser nuestra compañía todos los días, y menos cuando son provocados por personas que nos quieren destruir por la envidia y el rencor. Todos merecemos tener felicidad, tranquilidad en nuestra casa, en el trabajo, en la salud. 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Y a través de la lectura del tarot vamos a empezar a actuar con el Maestro Juan Diego, que es conocedor de las ciencias ocultas y que no le tiembla la mano a la hora de combatir el mal, con tal de protegerlos a ustedes. Están pasando penas y sufrimiento. 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Hermanos que me escuchan a esta hora, el mal existe y se presenta a través de la envidia, el odio, la maldad que habita en los corazones de personas que son cobardes y que no tienen la valentía para decir las cosas o enfrentar los problemas de otra manera, y buscan a través de trabajos sucios, a través de la maldad, hacer daño, destruir vidas, acabar con hogares, frustrar sueños, estancar y bloquear proyectos. Hoy puede ser un día que nunca olvidará para usted que está pasando penas, sufrimientos y dolencias. 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Estamos aquí en Fresno, California, pero también llegamos a todas las ciudades del Valle Central de donde diariamente nos visitan en busca de ayuda, y hoy quiero enviarles un saludo con las mejores vibras y bendiciones para todos ustedes que nos escuchan en la distancia. Por acá los esperamos con el maestro Juan Diego en el Centro Espiritual Ángeles de Fe. Hermanos, a través de la oración quiero que nos conectemos a esta hora y pidamos por la protección de cada uno de nosotros. Cierren sus ojos y repitan conmigo. Jesús, mi Señor, pongo mi vida en tus manos. Tú eres siempre fiel para rescatarme y protegerme de personas malvadas que quieren hacerme daño a mí y a mis seres queridos. San Miguel Arcángel, valiente defensor de la luz divina, te invoco en este momento de necesidad. Protégeme de mis enemigos visibles e invisibles y aleja de mí todo mal. Amén. 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Si está desesperado, no puede dormir, las deudas lo invaden, siente deseos oscuros de acabar con su existencia, perdió su trabajo, lo ha dejado su pareja, constantemente está sufriendo dolencias, mareos, fuertes dolores de cabeza, siente presencias extrañas. Hermanos, ustedes están sufriendo por males postizos, ustedes están siendo víctimas de trabajos sucios, pero nosotros estamos aquí para ayudarlos a través del poder supremo de Dios y la intercesión de los ángeles, que son seres de luz y que todos los días nos acompañan en todos los aspectos de nuestra vida, protegiéndonos, guiándonos siempre por el mejor camino. Y desde el Centro Espiritual Ángeles de Fe, con el maestro Juan Diego, queremos ser ese puente para ayudarlos a encontrar a ustedes, hermanos, la felicidad, la sanación, la curación, el bienestar físico, emocional y espiritual. 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Quiero, hermanos, que nuevamente elevemos esta oración para implorar por nuestra protección. Tenemos que tener en cuenta que la oración es nuestra forma directa de hablarle a Dios. Y si lo hacemos con fe, Él nos va a escuchar y nos va a ayudar. Todos allá en donde estén en ese momento, repitan conmigo. Con el poder de la luz divina, me envuelvo en un manto de protección. Que toda la energía negativa, brujería o hechicería se disuelva ante mi fe y mi fortaleza. Que los ángeles y guías espirituales me rodeen, brindándome seguridad y paz. Estoy protegido y en armonía, y nada puede dañar mi ser. Así sea. 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Comuníquese ya o déjenos su mensaje en WhatsApp. Tenemos en este momento una llamada en vivo y en directo. ¿Con quién tenemos el gusto?
2: Hola, con Alejandra Ramos.
0: Alejandra Ramos. Alejandra, fecha de nacimiento.
2: 22 de febrero del 90.
0: Ok, Alejandra. ¿Es la primera vez que se comunica con nosotros? ¿O ya hemos tenido la oportunidad de que nos haya visitado en nuestro centro espiritual Ángeles de Fe y quiere dar su testimonio?
2: No, es la primera vez.
0: ¿La primera vez? Alejandra, ¿tiene alguna duda, alguna pregunta, algo que quiera consultar, alguna situación en especial, o quiere que hagamos la lectura directamente?
2: Pues primero, pues le digo que me encuentro muy desesperada, que nada me sale bien, siento que todo lo que hago me tienen envidia, entonces si es posible que ella me pueda leer el tarot, se lo voy a agradecer.
0: Claro que sí, Alejandra. Su fecha de nacimiento es el 22 de febrero de 1990.
2: Sí, es efectivamente.
0: Y en este momento vamos a hacer esa lectura que usted tanto ha pedido. Vemos en este momento una persona tranquila, una persona trabajadora, que en este momento ha tenido la bendición de ser madre, gracias a Dios. Se encuentra usted en una posición favorable respecto a su familia. Somos el Centro Espiritual Ángeles de Fe y con el Maestro Juan Diego estamos aquí en Fresno, California. También llegamos con este espacio de liberación y sanación a Baicelia, Clovis, Selma, Amford, Kerman, Parlier y todo el Valle Central. Mis hermanos, llegamos al final de este espacio. Gratitud infinita con Dios por permitirnos llegar a cada uno de ustedes en este día y a ustedes por escucharnos. Somos el Centro Espiritual Ángeles de Fe. Dios esté siempre presente en sus vidas. Bendiciones abundantes para todos ustedes, mis hermanos.
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¿qué tal? Muy buenos días, mi gente bella. Les saluda con mucho gusto Claudia Lamore. Vamos a estar juntitos el día de hoy hasta las 3 de la tarde en este dominguito alegre, dominguito familiar. Y quiero empezar metiendo cizaña familiar. ¡Oh, sí! Empezamos fuerte, ¿eh? Mamás y papás, ¿a poco no? Siempre dicen, yo quiero a todos mis hijos por igual, pero en tu familia, si hay un consentido o no. Así arrancamos, cuéntamelo todo. Estamos en Facebook y también en Instagram. Mándame tus mensajitos. Yo soy Claudia Lamore a través de 92.1. Enamorada.

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0: ese error es cosa de ayer.
1: Este es el reporte del clima para Fresno y nuestro Valle Central. Te saluda arroba Chuy Vera FM. Para este domingo familiar, esperamos un día completamente despejado. Alcanzaremos 87 grados y la mínima de 59 para esta noche. Para mañana lunes esperamos condiciones similares. Alcanzaremos 89 grados y la mínima de 59. Toma tus precauciones. ¡Feliz domingo!
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Es 92.1. Enamorada, dice por acá Elizabeth de Fresno More. Mi hermano menor tiene 32 años y mi mamá todavía le pregunta al bebé si ya comió. Ay, entiéndela. Cuando tengas los tuyos vas a comprender. Dice Martín, mi hermana, ella puede hacer exactamente lo mismo que nosotros y a ella nunca le dice nada. Dice Rocío, yo soy la consentida y no tengo nada que declarar. Ay, perdón, Rocío. Seguimos juntitos en este dominguito alegre a través de 92.1.

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las 12 del mediodía y ya empieza a oler a comidita de domingo. A ver, en las reuniones familiares está bien pedir comida para llevar cuando tú eres el invitado, porque hay gente que todavía no terminamos de comer y ya anda preguntando, ¿no tienes un platito para llevar? ¿Es normal o es abuso o es algo que ya se da entre familias? Cuéntamelo todo, búscanos en Facebook y también en Instagram. Yo soy Claudia Lamore, es 92.1 Enamorada. No falta el que viene con su topper, ¿verdad?

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Dice Irma, amores, si me lo ofrecen, sí, sin pedirlo yo. Jamás andaría pidiendo algo para llevar. Dice Oscar, en mi familia hasta llevamos nuestros toppers. Ya ven que les dije, eso de llevar su topper no falla. Dice Betty, mi cuñada se lleva comida para ella, para los hijos, para la prima, para la mamá, que ni fueron a la fiesta. Beatriz, yo dije opiniones, no iniciar una guerra familiar, ¿eh?

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0: ¿Ves?
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Si te dicen.

Es 92.1 Enamorada. Y atención, atención, si quieres irte a Disneyland, porque ya viene la clave que necesitas para tu oportunidad de ganar esos 5 boletos. Ya te doy todos los detalles más adelante, así que no te desconectes mientras seguimos bailando en este rico dominguito familiar con Los Ángeles Azules atrás.

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99.1 enamorada, y anota la clave, aquí te va, anótala bien. La palabra clave que necesitas para los boletos de Disneyland es magia, magia, magia. Guárdala porque después tienes que escuchar a Chuy Vera de lunes a viernes de 10 a 4 y recuerda, martes, miércoles y jueves te va a dar las siguientes tres palabras que necesitas, ¿eh? Son cuatro en total, la que conseguiste conmigo este fin de semana que es magia y las que te va a ir dando Chuy Vera a lo largo de la semana, así que escúchalo de lunes a viernes de 10.

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enamorada, provechito. Y saludos para Margarita en Madera, para Andrés, para Lucía, que ya están sentados comiendo. Y un abrazo especial para la persona que cocinó, porque qué curioso, ¿eh? Para comer llegan todos rapidísimo, pero cuando aparecen los trastes, misteriosamente desaparece media familia. ¿A poco no? ¿A poco no? Claro que yo digo puras verdades. Seguimos conectados en este dominguito. Yo soy Claudia Lamore. Escuchas 92.1. Enamorada.

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92.1 Enamorada, una de la tarde. Y ahora sí, quiero opiniones, pero reales, ¿eh? De esos que salen del corazón. Si tu hijo ya es adulto, trabaja y todavía vive contigo, ¿debe pagar renta en la casa, sí o no? Cuéntamelo.

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92.1. Enamorada, dice Raúl. Si trabaja, tiene que cooperar. Así aprende lo que cuesta mantener una casa. Dice Gloria de Fresno. More, yo no le cobro renta, pero cada uno paga algo en la casa. Dice Maribel. Yo le cobro a mi hijo, pero se lo estoy guardando sin que él sepa para cuando se vaya. Ay, Maribel. Es que todos queremos lo mejor para nuestros hijos y lo hacemos a nuestra manera. ¿A poco no? Seguimos juntitos a través de 92.1.

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92.1. Enamorada, mis amores. Hasta aquí llegamos el día de hoy. Gracias por haberme acompañado. Nos escuchamos el próximo fin de semana, el sábado en punto de las 11. Y antes de irme, sí, te tengo que dar la clave de nuevo. Anótala bien por si se te pasó para tu oportunidad de ganar boletos para Disneyland. La palabra es magia. Ahora escucha a Chuy Vera de lunes a viernes de 10 a 4, porque en los próximos días te va a dar las siguientes claves. Así que muy pendiente para todos los detalles. Besito. Tronado, abrazo apretado y ánimo. Que no importa lo que estés pasando, recuerda que lo mejor siempre está por venir. Yo soy Claudia Lamore, es 92.1. Enamorada, magia, magia, magia.

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